0: Dame aquí la llave de la muerte y del infierno. A partir de hoy, sucio, sin vergüenza, para tocar en la uña de un ungido mío, tener que pedir permiso para mí, porque las llaves van a estar en mis manos a partir de hoy. Puede adorar a Dios porque las llaves están allá arriba. No tenga miedo de nada. Yo dije que voy a predicar revelación. No es mensaje inventada. Está viniendo calientita del cielo y yo voy a ser fiel en aquello que Dios me mandó a entregar aquí. Yo estoy aquí, está diciendo Dios. Y en este año todavía voy a dar una sorpresa en el infierno. Voy a sepultar un demonio que está haciendo frente a mi obra. Y para que tú creas que yo estoy aquí, levante tus dos manos y reciba una lluvia que está llegando. Por un minuto adore a Dios. Va a caer una barrera aquí ahora. Hay demonios que están golpeando en retirada los gritos. Y están diciendo 1-8, está crentallada, endoidaron. Vamos a tener que correr una vez más. No da para aguantar a estos creyentes locos. Hay creyente loco aquí arriba. Hay creyente loco por Dios ahí abajo. Salga del natural en el nombre de Jesús y entre en el ritmo espiritual. Jesús está lá na tumba. Y Satanás contento, parece que defendí mi cabeza. Y ahora viene San Mateo 27, 62 al 66. Los sacerdotes y los fariseos llegaron ante Pilato. Pilato, ¿sabe qué? Este engañador ahí que está allá en el sepulcro, cuando él vivía, él dijo que va a resucitar el tercer día. No sea que sus discípulos vengan y hurten su cuerpo y después digan que él resucitó. Y ahí el último error será mayor que el primero. Si usted da permiso, gobernador, vamos a colocar allá guardia, vamos a sellar la piedra. Pero cuando Dios promete, hermano, puede venir la comitiva toda del infierno. Pero dice la Biblia que el primer día de la semana hubo un gran terremoto. Un ángel del cielo descendió como un relámpago. Los guardas quedaron temblando de miedo y como muertos. Tu enemigo va a quedar como muerto delante tuyo, no te va a poder hacer nada. Porque el Cristo resucitado está aquí para defenderte. Dice que el ángel descendió, removió la piedra y se sentó sobre ella. Yo siento por el Espíritu Santo que un ángel ya descendió aquí sobre problemas irresolvible de algún hombre aquí, se sentó arriba del problema. Ahí miró para las mujeres y dijo: mujeres, ¿qué pasa con ustedes? ¿Por qué busca entre los muertos el que vive? Él no está aquí, él ha resucitado. Si usted agarra un avión ahora y viaja a la Francia, usted va a encontrar el sepulcro de Allan Kardec. el fundador del espiritismo. Y en la tumba un cartelcito escrito: aquí descansan los restos mortales de Allan Kardec, porque la muerte le detuvo ahí. Si usted agarra un avión ahora y viaja a la India, usted va a encontrar la tumba del fundador del budismo, Buda. Y va a encontrar la tumba y un cartelcito escrito: aquí descansan los restos mortales de Buda. Porque la muerte le detuvo ahí. Si usted ahora agarra un avión y va para los Estados Unidos, usted va a encontrar la tumba de Presley, el rey del rock. Y la entrada, un cartelcito escrito: aquí descansan los restos mortales de Playlist, el rey del rock, porque la muerte le detuvo ahí. Si usted viaja ahora para San Pablo, usted va a encontrar la tumba del rey del fútbol, Pelé. Y en la tumba un cartelcito: aquí descansan los restos mortales de Pelé, porque no pudo vencer la muerte. Si usted viaja ahora a Buenos Aires, usted va a encontrar la tumba del ídolo del fútbol argentino, Maradona. Y en la entrada de la tumba, aquí descansan los restos mortales del ídolo del fútbol argentino, Maradona, porque la muerte le detuvo. Pero yo te invito ahora, vamos a hacer una viajecita a Jerusalén. ¿Cuánto quiere viajar conmigo ahora a Jerusalén? Solo los que quieren ir a Jerusalén por la fe. Ya da para sentir que Él no está allí. Yo voy a largar ese micrófono y voy a dejar usted adorar. Si Él está vivo dentro tuyo, adore. Si Él está vivo ahí en tu boca, adore. Adore con gloria a Dios, con aleluya, con lenguas extrañas. Aisha, ay, sei. Dere, kai, choque, así. Estamos viajando a Jerusalén ahora. Llegamos ahora con la iglesia de la Chaca 110 ante la tumba del maestro por la fe. Estoy viendo ahora, yo nunca estuve ahí en Jerusalén, pero yo no necesito ir allá para creer que Él está vivo. Yo estoy viendo por la fe ahora y te invito a ver por la fe un cartelcito a la entrada de la tumba de Jesús escrito en todas las lenguas: Él no está más aquí porque ha resucitado. Pastor Eliseo, ¿dónde Él está? Está ahí, está ahí. Está ahí en tu corazón, está en tu boca, está en tu mano. ¡Shera! Mira, mira, el poder de la resurrección empezó aquí abajo a renovar los creyentes. ¿Usted piensa que yo iba a ser un loco? Gastar mis pulmones aquí, transpirar, si yo no supiera que Él está vivo. Siente allá en la galería, siente allá en la grada, Él está vivo ahí o no está. Usted que me escucha a distancia, tú sientes la presencia de aquel que hirió la serpiente, tú sientes ahí por las redes sociales, sienta la llenura de Dios que llegue en tu hogar ahora.
1: Aleluya.
0: Aleluia. Aleluia.

hombre viniendo sobre las nubes del cielo con poder y gran gloria, y enviará sus ángeles con gran voz de trompeta, y juntarán a sus escogidos de los cuatro vientos, desde un extremo del cielo hasta el otro.

Cuando tenía 8 años, escuché esta canción por la primera vez, de un matrimonio que no sé dónde estará, pero dice así.

pasando por luchas o por pruebas, pienso que Dios los va a tocar y les va a ayudar a salir adelante. Así también, para cada hermano que esté sufriendo, que esté pasando luchas muy difíciles, ¿sabes una cosa? Jesús sufrió mucho más por nosotros. Yo creo que Dios tiene algo muy especial para ti, porque Él te dice así:

la aparté del suburbio. Nos fuimos caminando por el tiempo los dos. Le dije, yo sé de alguien que mucho a ti te quiere. Se llama Jesucristo, mi amigo y salvador.

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Jehová es mi pastor. Salmo de David. Jehová es mi pastor, nada me faltará. En lugares de delicados pastos me hará descansar. Junto a aguas de reposo me pastoreará, confortará mi alma. Me guiará por sendas de justicia por amor de su nombre. Aunque ande en valle de sombra de muerte, no temeré mal alguno, porque tú estarás conmigo. Tu vara y tu cayado me infundirán aliento. Aderezas mesa delante de mí en presencia de mis angustiadores. Unges mi cabeza con aceite. Mi copa está rebosando. Ciertamente el bien y la misericordia me seguirán todos los días de mi vida. Y en la casa de Jehová moraré por largos días. 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

0: No tenemos participación por el momento, pero estaré pasando los números de teléfono de la radio para los hermanos y hermanas que quieren estar participando en la programación del hermano Jair dos Reis. Pueden estar mandando su mensaje, su pedido de maná, de alabanza, al número. Tenemos el número fijo. Que es 3755-263570. 263570. También tenemos el WhatsApp argentino.
1: Que através de um milagre nasceu de uma virgem que todos perguntavam.
0: Que es 3755-643636. 643636. Também temos o WhatsApp brasileiro para os irmãos e as irmãs aí que estão na escuta da programação. Pode estar participando conosco. Temos o número 55 999 10 1707. 999 10 1707.

0: Padre Dios, hermana, estamos oyendo el programa. Sigue adelante. Le pido dos alabanzas. Uno para Día de las Madres allá en el Brasil, que están de Día de las Madres, felicitaciones. Y una alabanza a Darí Lourdes. Para mí escuchar. Son tres alabanzas yo voy a pedir para usted. Aquel, no dejé la cruz. Un poquito más. Ese. Y léeme dos maná para mí. Soy la hermana Graciela de San Pedro, Colonia San Alberto.
1: Dios bendiga a la hermana que se la escucha de la programación. No sé si va a dar tiempo, hermana, de colocar esos tres louvor, pero estaré leyendo los dos maná para la hermana. El primer maná se encuentra en Génesis, capítulo 18, versículo 14, que dice: ¿Hay para Dios alguna cosa difícil? Al tiempo señalado volveré a ti. También el segundo maná se encuentra en Jeremías 9:23. No se alabe el sabio en su sabiduría, ni el valiente, ni el rico en sus riquezas. Y esas son las participaciones que hay por el momento.

Esta es la programación del pastor Jonathan. Estaré pasando los números de teléfono de la radio para los hermanos y hermanas que quieren estar participando con nosotros. Pueden estar mandando su mensaje, su pedido de maná, pedido de alabanza. Tenemos el número fijo 3755-263570. También tenemos el WhatsApp argentino 3755-643636.

Estaremos escuchando entonces un louvor de Daniel y Samuel, que dice: debaixo da promessa.

Padre Señor, esta es la programación del Pastor Ricardo. Él no podrá estar en el programa, pero estaré pasando los números de teléfono para los hermanos y hermanas que quieren estar participando, los que están en la escucha. Si quieren pedir un pedido, una alabanza, un maná.

Gloria a Dios, aleluya. Entonces, tarde, ahí, hermano operador, sea de Dios, aquí en pasado, louvor, ¿no? Pedido de la hermana, familia y de Brasil que están en sintonía nessa tarde, enviando su audio, su mensaje, ayudando a hacer esa promoción que es mensaje cantado, ¿no? Entonces, quiero pasar para el hermano operador, no sé si hay participación nessa tarde, pero si tiempo, voy a pasar.

0: Y así fue la programación del hermano Ricardo. Tenemos más programación en esta tarde.
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Esta es la programación del pastor Alfredo. Él no va a poder estar haciendo el programa porque él está de viaje. Entonces, estaremos compartiendo una alabanza a la espera de su participación en esta tarde.